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0: 6 de la tarde con 28 minutos.
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0: bienvenidos todos a Deporte Acción. El boxeador guatemalteco Rodrigo Guerra, integrante de la selección nacional, continúa su preparación para las próximas competencias del ciclo olímpico. Su crecimiento ha sido constante. En la sede AG lo destaca como uno de los atletas con mayor proyección dentro del boxeo nacional. Wimbledon entra en la tercera jornada. El torneo de Wimbledon continúa con partidos de segunda ronda. Los principales favoritos buscan mantener el paso firme sobre el césped londinense, mientras varias jóvenes promesas intentan sorprender y avanzar en el tercer Grand Slam de la temporada.
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0: 7 de la noche con 5 minutos.
1: Tierra. Ana. De las cumbias originales con mis compas Grupo Frontera
2: y Fuerza Rígida, compadre.
1: Fierro, pues, márquele, compa Carlos.
3: Sí, ¡dale, sí, vale!

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0: con 32 minutos.
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1: Siete de la noche con 36 minutos.

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0: 8 de la noche con 2 minutos.
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noche con 30 minutos. 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

0: 5 de la mañana con un minuto.
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1: Y esto va para toda la gente que sigue apoyando la música de los hermanos Fernández, para que siga bailando, siga gozando con este ritmo que dice...
2: ¿Y cómo dice, compadre?
1: ¡Dice!

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0: 5 de la mañana con 30 minutos.
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0: 6 de la mañana con un minuto.
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1: 7 de la mañana con 30 minutos. 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

0: 8 de la mañana con 2 minutos para los fanáticos del gol. 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
1: Esa canción que acaba de componer mi compa Manuel, el tonto para escribirle, dice: ¡Ay, ay, ay! Hablando claro.

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0: 8:31. 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

0: 9 de la mañana con un minuto.
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0: 9:32.
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0: No se imagina el costal
1: de la 10 de la mañana con un minuto.
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embellecer tu hogar. Una casa limpia y un jardín floreciente son la mejor forma de empezar el día. Ponte en marcha y disfruta del placer de un entorno cuidado.

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0: Cancioncitas como en los viejos tiempos, no le pierdan de vista a estos viejones, los nuevos arrendados, compa Lucas.
1: Muchas gracias, mi compa Edén. Prometiste de ser más o menos así, viejo.
0: Átale, viejón. Cierro.

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despierta tu espíritu con una casa y un jardín en orden. Hoy, dedica unos minutos a embellecer tu entorno. Un hogar limpio y un jardín floreciente son la clave para un día lleno de felicidad. 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

0: 11 de la mañana con 33 minutos.
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0: 11 del mediodía en punto.
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1:33. 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

0: Déjenle la marca esa cabrona.
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Suena recio esta tarde. A las familias reunidas, a los que regresan del trabajo y a los muchachos vacacionistas. Gracias por su sintonía. Tu saludo puede sonar ahora mismo. 4570-4788.

Fantasma está listo para seguir leyendo tus saludos. A las amas de casa que ya están preparando la cena. La cena deliciosa. ¡Ánimo! Y a los muchachos en vacaciones, aporten en casa, hombre. Y vos, que regresas del trabajo, relájate con Jaguar Estéreo. Tu mensaje al

0: 2 de la tarde con 30 minutos.
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Saludos para los jóvenes que disfrutan sus vacaciones y para los papás que recién salen del trabajo. ¿Querés tu canción? Mándala

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1: A ver, ¿quién más se conecta? Jaguar Estéreo ya está recibiendo saludos desde San Andrés, Poptún y hasta quienes van por la carretera. Soy el locutor fantasma, sí, el fantasma, y quiero saber desde dónde escuchas. Tu mensaje de voz al 4570-4788. Te leo y te complazco.

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1: La siguiente va con muchísimo cariño para todos ustedes. Es un tema que viene incluido en el disco de Vamos Bien, del cual agradecemos infinitamente todo el apoyo. Se llama A la Antigüita 50. Márquenle más.

0: 3 de la tarde en punto.
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Aquí seguimos encendidos en Jaguar Estéreo 99.7 FM. Acabo de recibir saludos desde San Benito, de Dolores y de la gente alegre de La Libertad. Tu saludo o complacencia también puede sonar. Escribí al 4570-4788. El fantasma está en cabina y ruge con

0: 3 de la tarde con 33 minutos.
1: 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El fantasma está recibiendo cada mensaje, cada saludo y cada dedicatoria. Los de San Andrés ya se reportaron, los de Flores también. ¿Y vos?

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0: un minuto
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1: Yo soy de Parral con mi compa Luis R. Conrique. ¡Jálese, viejo!
2: ¡Échale, compa Commander! ¡Jálense, plebes!

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1: De los corridos originales de mi compa Edwin Muñoz. Sección, márcale, a ver. 1, 2, 3, 1, 2, 3.

0: 4 de la tarde con 38 minutos.
1: Ya. Yeah. Parece que me están esperando. Es cierto. ¿Ya estamos listos? ¿Eh? ¿Qué cosa? Ya, está corriendo. Súbele, dame más volumen. Que se sienta el ritmo.

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0: 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Gracias.
1: 5 de la tarde en punto.
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